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0: Claro.
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2: Hola, ¿qué tal? Muy buenos días. Aquí comienza una nueva edición del programa Veraneate, que estará contigo, como ya sabes, hasta la 1 de la tarde. Yo estaré acompañándote en el primer tramo de la mañana, de 9 a 10, con la agenda y con mucha música, y a partir de las 10 de la mañana recuerda que puedes pedir tu canción a través de nuestro WhatsApp. Bueno, pues ya lo tenemos todo preparado para que pases un ratito divertido, entretenido y un poquito más feliz en nuestra compañía. A ver si lo conseguimos.

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2: Las 9 y 13 minutos de la mañana, momento para conocer las portadas de los diarios de nuestro país. Primero tenemos una noticia de última hora, la tasa de paro baja el 10% por primera vez desde 2008. Y vamos hasta las portadas de los diarios de nuestro país. Todas las portadas se centran en los incendios que, bueno, tenemos en España. Concretamente, el diario El País titula Carrera contra el fuego. 24 horas críticas antes de la ola de calor. Los bomberos contienen distintos frentes, pero crece el temor al fuerte aumento de las temperaturas a partir de mañana. El fuego sigue fuera de control en Castellón, en la Vall d'Uixó. Vamos a por más noticias que podemos encontrar en la portada del diario El País. Ceuta al límite por la llegada de 1 millar de migrantes a Nado. Y en noticias internacionales, los insultos de Milei contra Lula desatan una crisis diplomática. Vamos hasta la portada del diario ABC, que nos habla de 170.000 asediados por el fuego. Los incendios que se extienden por toda España han provocado una situación inédita de desplazados y confinados. Y el diario El Mundo también se hace con de esos incendios que hay en nuestro país y titulan 73.000 desplazados por el fuego en Madrid, Ávila, Toledo y Castellón. La gran evacuación de nuestra historia. Los incendios cercan decenas de localidades y fuerzan un desalojo equivalente al de una ciudad mediana entera. Cambiemos de asunto, nos quedamos con noticias provinciales, nos vamos hasta la portada del diario Información, que nos cuenta que un experto contratado por el Ayuntamiento de Alicante confirma que la Venus tiene casi 2.000 años. Un primer examen que se ha hecho público 3 días antes de que el Pleno aborde las dudas sobre el hallazgo no ha podido aclarar si el mármol es griego o italiano. Más noticias, en este caso que tiene que ver con la meteorología, llega otra ola de calor que traerá de nuevo temperaturas extremas a la provincia. Una masa de aire del Sáhara comenzará a notarse mañana miércoles y alcanzará su punto álgido el fin de semana. Y también les contamos que en Almoradí, prisión para 3 detenidos por el alijo de 100 kilos de coca y libertad para los otros 2. Son los titulares más destacados de este martes 28 de julio. Tendrán más noticias a partir de las 11 de la mañana con Alicia Mira.
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0: Vamos a por el pronóstico del tiempo para hoy martes y también para mañana miércoles. En estos momentos tenemos una temperatura de 25 grados en el exterior de nuestros estudios. Hoy los cielos estarán despejados. Tendremos un día caluroso, pero no demasiado, ¿eh? La temperatura podrá llevarse. Estábamos acostumbrados a temperaturas muy altas en la pasada semana. Y bueno, hoy tendremos 33 grados de máxima, 22 de mínima. Y los vientos soplarán del sureste de 10 a 15 kilómetros por hora. Vamos con el tiempo previsto para mañana miércoles. Mañana miércoles seguiremos con cielos totalmente despejados, con un día caluroso porque los termómetros llegarán hasta los 35 grados de máxima y los 22 de mínima. Y tendremos vientos del este que van a soplar de 10 a 15 kilómetros por hora. Bueno, esa ola de calor que se anuncia que llega a España, a nosotros nos va a afectar a partir del viernes, que van a subir las temperaturas a 36 grados, el sábado 37, el domingo 38, pero eso ya te lo iremos contando a lo largo de estos días. Tú, de momento, disfruta de este martes 28 de julio.
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0: 9:39 de este martes 28 de julio, momento ahora de hablarte de qué farmacia tienes de guardia en tu ciudad por si la necesitas. Comenzamos hoy por Villena, hoy estará de guardia la farmacia Arques Torres en Compositor Manuel Carrascosa. Nos quedamos ahora en Sax, hoy estará de guardia la licenciada Verónica Escolano en Calle Alicante. En Petrer, Cristina Franco en Comparsa Moros Fronterizos. Nos quedamos ahora en Novelda porque hoy estará de guardia la farmacia Herederos de Juan Javier del Río, situada en Emilio Castelar. En Monobar, la licenciada Nuria Canales en la calle Luis Martí. Nos vamos hasta Monforte, donde hoy estará de guardia Diego Juana en Avenida Castro Richard. En Elda, la farmacia Arce Rico en Avenida José Martínez González. Y por último, en Aspe, Carmen Bordallo en Parque Doctor Calatayud.
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1: 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Bueno, vamos con la última cosa que te contamos cada mañana aquí en el programa Veraneate, en la primera parte, donde tenemos la agenda para ti y cada mañana pues te hablamos de lo que puedes ver hoy en la pequeña pantalla. Hoy hay un poquito de todo, ¿eh? Tenemos películas, series, programas de entretenimiento, así que venga, vamos a por ello. En la 2, a las 10:30 de la noche, podrás ver la peli Isla Bonita, es la única que hay para este martes 28 de julio, y tienes dos series para ver. En este caso, en Antena 3, nuevo capítulo de la serie En Tierra Lejana, a partir de las 11 de la noche, y en la sexta, a las 11 de la noche, Sunbar. Son las dos series que tienes para hoy, ya sabes, en la pequeña pantalla. Bueno, en la primera, a partir de las 11 de la noche, el programa conducido por Chenoa, Doghouse. Programa, bueno, pues sobre los animalitos, sobre las mascotas. Si te gusta la información, pues quédate en Código 10, en 4, a partir de las 11 de la noche. Y en Telecinco, a las 11, El Camino de la Verdad. Pues estas son las opciones que tienes para hoy, ya sabes, en la pequeña pantalla.
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0: Bueno, llegó el momento de marcharnos. Nos vamos con esta bossa nova que nos trae en Estopa y Humberto. Hemos estado muy a gustito contigo en esta mañana de martes. Yo espero que tú también. Así que mañana te volvemos a emplazar a partir de las 9 de la mañana. Ahora te dejo con Alicia Mira, que bueno, va a estar acompañándote hasta la 1. Y esta tarde te espero a las 4 en De Tarde en Tarde.

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1: Es malo, leer la prensa de buena mañana, sobre todo la previsión meteorológica, cuando te hablan ya de una cúpula de calor. Estamos a martes y ya nos dicen que el fin de semana vamos a volver a cocernos en nuestro propio jugo. En fin, mientras tanto, intentemos llevar este verano tan especial, este 2026, que vamos de ola de calor en ola de calor. Esto ha dedicado para los que no creen en lo del cambio climático. Bueno, dejemos de quejarnos porque esta meteorología ha venido para quedarse. Lo mejor que podemos hacer es intentar aclimatarnos, nunca lo mejor dicho, ¿no? De la mejor manera posible. Y a mí se me ocurre una manera, ¿eh? Abre la ventana, pon el aire acondicionado, dale a toda leche al ventilador y suena la radio. Todo unido hacen un cóctel de verano que si le echas un par de chufliditos así de agua al ventilador, mira, te da una alegría también para el cuerpo. Arrancamos una nueva hora de programa. Estaremos contigo hasta la una.

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3: Jennie, una de las integrantes de las Blackpink, tiene nuevos singles. Si ha llegado no hace demasiado tiempo con ese Drácula con Tame Impala, ahora ella en solitario lanza este Less Than a Lover.

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3: Diez de la mañana, 21 minutos, es un momento perfecto, ¿eh?, para que decidas de una vez por todas en este verano enviar un mensajito a la radio eligiendo una canción. Bueno, hoy tenemos regalos, ¿eh? Hoy tenemos regalitos. Dentro de un rato haremos un sorteo muy especial. Si te gusta la música en directo, si te gustaría ir a ver a Israel Fernández o a Nach, estate atento, ¿eh? Dentro de un ratito te contaré cómo llevarte dos entradas, una entrada para cada ganador, para cada uno de los conciertos. Es decir, una entrada por ganador, que luego no hayan dudas. Hablamos del Festival Noches Mágicas, en un ratito te contaré cómo llevarte una de esas entradas, pero ahora te cuento cómo participar escuchando una de las canciones que más te gusten en la radio. Simplemente tienes que enviar un WhatsApp con la palabra verano, tu nombre, dos apellidos, esa canción que tienes en mente al 693-06-3296. Lo mandas a la radio, nosotros lo recibimos y te pasa como a nuestro amigo Sebas, que nos ha pedido uno de los últimos singles, por no decir el último single de Lori Meyers. Más granaíno que la mala folla no hay, ¿eh?

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3: Qué gustito da, ¿eh? Cuando te piden una de esas canciones que son clásicas de los veranos. Cuando hemos hecho programas en los que recordábamos la canción del verano, esta era una de esas canciones. Ha sido Dani el que esta mañana trae a Peor Imposible con su Susurrando. ¿Te acuerdas de esto?

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4: 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Imagínate dos grandes de esto de las canciones de baile, canciones de verano, éxitos internacionales. Por un lado Pitbull, con un éxito contrastado, y por el otro Jason Derulo, que tampoco se queda atrás. Bueno, pues juntos han creado una canción que, oye, ella apuesta por ser una de las canciones del verano. Un poquito de privacidad, privacy, así se llama esto.

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2: Vamos a bailar un poquito con Abraham Mateo. Él ya sabemos que le encanta cantar con otra gente, pero hemos decidido que nuestra amiga Petri nos pedía solamente a Abraham Mateo y le vamos a poner una canción en la que solamente canta él. Uno de los pocos singles en solitario que he lanzado últimamente es este Bailala.

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5: Las noticias nos esperan, como todos los días, a las 11 de la mañana. Hoy nos cambia el semblante, muy pendientes de los incendios que se siguen produciendo en nuestro país. Los esfuerzos ahora se centran al norte del pantano de San Juan, en la Comunidad de Madrid, y en el río Cofio, tras una noche razonablemente positiva, pero con una amenaza en el horizonte, esa nueva ola de calor. Las labores de extinción en los incendios, como decimos, de Ávila y de Madrid, el mayor fuego de la historia de España, lleva ya 70.000 hectáreas calcinadas. Se encaran este martes una sexta jornada de lucha contra las llamas. El ministro del Interior, Fernando Grande Marlaska, ha calificado de razonablemente positivo el trabajo que se ha realizado durante la noche, que permite estar un poco más tranquilos ante las condiciones climatológicas peores que van a llegar a partir de este miércoles. Por otro lado, el incendio que nosotros tenemos más cerca, el de la Vall d'Uixó, que se declaraba el pasado sábado, afronta hoy su cuarto día todavía activo, tras haber quemado 8.500 hectáreas y mantener evacuadas a cerca de 10.000 personas. Después de que esta noche sea autorizada la vuelta a sus casas de cerca de 6.000 personas. A las 10 de esta mañana se ha reunido el CECOPI, el Centro de Mando de Emergencias, en el que se valorará si se autoriza a levantar también los confinamientos que mantienen o se deja volver a sus casas en algunos municipios del entorno donde el fuego mantiene evacuados a más de 15 municipios. Lo decíamos, es que lo que llega este fin de semana es importante. Una nueva cúpula de calor amenaza con agravar los incendios en España. Son las peores condiciones meteorológicas que se podrían dar para esos incendios. La verdad es que se ve el mapa de España ahora mismo, la imagen de la EMET, pues con temperaturas altísimas. En Valencia se registrarían y superarían los 29 grados, 39 se superarían en Toledo, 38 en Madrid, 36 en Salamanca, hacia el norte Zaragoza con 40 grados, Valladolid con 37. Es decir, aparece un mapa teñido de rojo, de mucho calor para este fin de semana. Bueno, vamos a dejar una buena sensación, ¿no? Un buen sabor de boca en el repaso informativo de hoy. La tasa de paro, que ha caído por debajo del 10% por primera vez desde 2008, pasa del 10,83% en el primer trimestre de este año 2026 al 9,87%. Es la población activa ahora mismo, está en máximos. Ha aumentado entre abril y junio 272.700 personas, un récord, hasta llegar a los 25.274.300 personas activas ahora mismo trabajando en España. Pues estas son las noticias más destacadas a esta hora de la mañana. En directo a la una te contaremos, bueno, a la una y cinco, las noticias de nuestro Valle de las Uvas.
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3: Fire Files es la esperada colaboración musical conjunta entre el DJ y productor neerlandés Martin Garrix y la mítica banda de rock irlandesa U2. Se ha lanzado a nivel mundial hace apenas unos días, el 24 de julio. La canción tuvo un debut exclusivo una semana antes, pero bueno, nosotros sobre todo porque vimos el vídeo del cierre del Tomorrowland en Bélgica, donde estaba el guitarrista DH, se subió por sorpresa al escenario. Bueno, fue una pasada. Fire Files, Martin Garrix, U2, qué colaboración tan especial.

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0: Ya os he dicho que vamos a tener una mañana muy musical. Vamos a hacer dos sorteos. Por un lado, ahora mismo vamos a sortear dos entradas, una para cada uno de nuestros oyentes, para poder ver en directo este mismo jueves a una de las grandes voces del momento. En el mundo del flamenco, ahora manda este hombre, Israel Fernández.
1: Por tu cara, Camila.
0: Tengo dos entradas para dos oyentes que desde ya, bueno, desde cuando yo te diga ya, mejor dicho, que si no ya me está mirando con una cara diciendo, ¿qué estás diciendo? No. Cuando yo diga ya, eso es, podrás ir a ver a Los Jardines de Abril en Alicante, el Festival Noches Mágicas, este mismo jueves 30 de julio. Entradas individuales, dos tengo para ir a ver a Israel Fernández. Llega con De Oro y Marfil, uno de los espectáculos más ambiciosos del flamenco actual, donde el piano, las cuerdas y el cante van a convertir una propuesta musical en una obra de gran profundidad artística. Allí, en los jardines, que son maravillosos, por la noche, Israel Fernández encima del escenario, completamente gratis. Bueno, pues puede ser tuyo. ¿Cómo lo consigues? Te voy a dar un ratito, ¿eh? Te voy a dar un ratito. El tiempo que dura la próxima canción de Israel Serrano. De Israel Fernández, que voy a poner enseguida, para que tengas de tiempo y nos tengas que enviar la palabra Israel, su nombre, Israel, tu nombre y dos apellidos. Israel es la palabra clave, tu nombre y dos apellidos. Mándalo al 693-063-296 y este jueves te puedes ver perfectamente frente al escenario del Festival Noches Mágicas en Alicante. Bueno, pues si estás preparado, palabra Israel, tu nombre...

0: Pues hasta aquí el tiempo para poder enviar tu mensaje y llevarte una entrada para el próximo concierto de Israel Fernández. Nos vamos a ir un momento a Publi, volvemos enseguida para decirte quiénes son los ganadores y no es el único concierto de la mañana, ¿eh? Si te gusta el rap, en un ratito te invitaré a ir a ver a Nach.
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Que él se ha atrevido con todo, ¿eh? Hablamos de Israel Fernández este próximo jueves, este 30 de junio. Uy, de junio, estoy yo buena, ¿eh? 30 de julio, bueno, normal que me voy de vacaciones el viernes, ¿eh? Que todo tengo la cabeza. 30 de julio estará actuando en los Jardines de Abril en Alicante, dentro de este festival Noches Mágicas, que cada año nos acompaña en este programa. Hemos enviado a muchísimos oyentes a los conciertos de este festival. Bueno, pues este jueves se va a sentar delante del escenario para ver a Israel Fernández, Juan Gil López, y por otro lado se va a sentar, él también si quiere, o bueno, se puede sentar al lado de Juan si le apetece, Darío Cascales Castelló. Así que Juan Gil López y Darío Cascales Castelló, enhorabuena. Tenéis los dos una entrada para ir a ver este próximo jueves a Israel Fernández con ese Oro de Oro y Marfil, uno de sus últimos espectáculos más ambiciosos dentro de los Jardines de Abril. Pero es que está poniendo, es que De La Fuente hizo una canción con él, con Israel Fernández. Sí, sí, está, aquí están cantando los dos. Es lo de los nuevos flamencos, es lo que tiene. Bueno, ¿y tú quieres ir a ver a Nach? ¿Te gusta el rap? Después de 7 años que nos ha tenido en dique seco, Nach ha sacado nuevo disco. ¿Lo quieres ver en directo? Pues dentro de una horita, allá a las 12:30, te contaré también cómo hacer para... Un poquito antes de las 12:30, me están diciendo. Te contaré lo que tienes que hacer para llevarte una entrada. Y ojo, échale un vistazo al Festival Noches Mágicas, porque mira, mañana voy a regalar entradas para Rodrigo Cuevas, para la banda Sabinera. Si te gusta Sabina, te voy a dar un regalazo. Así que estate muy atento, y si tienes dudas, ¿quién actúa en los Jardines de Abril? Pues entras en Jardines de Abril y te aparecen todos los conciertos. Eliana Torroja y Eliana Malikian ya no tienen entradas.

0: Enhorabuena a todos los ganadores, a quien le ha tocado. Tranquilos que nosotros contactaremos con vosotros para deciros cómo ganar el premio. La música, si es en directo, siempre es mejor.
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5: Fíjate que hace años ya que nos dejó Antonio Flores, pero su legado musical se ha mantenido década tras década. Hoy recuperamos uno de sus grandes éxitos gracias a Isabel.

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2: Hoy es tu día, sale a la calle, nos podrás encontrar en cualquier punto de la provincia. Este viernes nos quedamos en Aspe con motivo de la celebración de sus fiestas patronales y de moros y cristianos. 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
4: No sé si nuestro amigo Pedro esta mañana ha escuchado aquello de las canciones del verano y se le ha iluminado la bombilla con esta canción, porque la verdad es que la bailamos, ¿eh? Esto lo bailamos, de cuando nos gustaba vestir de blanco, ¿eh? Se llevaba aquella época de todo en blanco, como si nos fuéramos a Ibiza todos los fines de semana. Bueno, en aquella época, que era pues principio de los años 2000, ahí estaba David Tabaré con este Summer Love. Sí, Pedro, esto también fue una canción del verano.

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8: Bueno, pues primeras espadas de la música urbana están lanzando singles ahora con la llegada del verano. Ryan Castro es otro de ellos. Que te vaya bien. Bueno, eso no se le dice normalmente a alguien a las buenas.

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3: Venga, Patricia, que gracias a ti vamos a escuchar esta mañana a Marta Santos y nos va a llevar a su nidito de amor. Bueno, el nidito de amor en verano, como se acerca mucho el amor, da calor, también te digo.

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3: Tan libre ha sido que ha estado 7 años sin lanzar un trabajo discográfico. Hablamos del alicantino Nach, que este próximo sábado estará en los Jardines de Abril. No, sábado no, viernes, perdón.
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3: Próximo viernes, 31 de julio, Nach en concierto en los Jardines de Abril, en Alicante.
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3: Una de las grandes referencias del rap en español va a presentar Destino, como decimos, su primer trabajo discográfico después de 7 años en dique seco.
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3: ¿Te apetece ir a verle completamente gratis? Pues venga, anímate. ¿Qué tienes que hacer? Muy fácil. Simplemente nos tienes que mandar su nombre, Nach, N-A-C-H. Es facilísimo, Nach. Tu nombre y dos apellidos al 693-063296.
2: Sin ellos.
3: Tenemos dos entradas. Dos oyentes se van a ir a ver a Nach completamente gratis este viernes a un lugar fantástico, los Jardines de Abril en San Juan de Alicante.
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3: ¿Cuánto tiempo vas a tener? Bueno, pues lo que dure una de las canciones que te vamos a poner a continuación. Recuerda, Nach, tu nombre y dos apellidos al 693-063296. ¿Quieres llevarte la entrada? Bueno, pues venga, anímate porque el tiempo comienza ya.

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0: o fuegos artificiales. No
1: son... Aquí lo tenemos que dejar, en los fuegos artificiales. Bueno, ¿que tú has participado? Pues ten paciencia, porque nos vamos un momentito a Publi y a la vuelta te digo quién se lleva esa entrada para ir a ver a Nach.
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1: Hoy tengo dos oyentes que van a recordar este verano del 26 como el que se fueron gratis a ver a Nach en concierto este próximo viernes en los Jardines de Abril en Alicante. Si no te toca la entrada, entra en Jardines de Abril y verás dónde puedes comprarlas.
7: Yo, tantas noches sin dormir.
1: Me cae genial, tengo que decir que es un tipo fantástico, Nach.
7: Durmiendo, ¿eh?
1: Bueno, pues vamos a ello, vamos a saber quiénes son los dos ganadores. Bueno, por un lado, se lleva una entrada Marcial Pico Esteve. Marcial Pico Esteve, enhorabuena, Marcial. Y por el otro lado, otra entrada es para José Ángel Carpena Carpio. José Ángel Carpena Carpio. Así que Marcial Pico Esteve y José Ángel Carpena Carpio, enhorabuena a los dos. Nosotros nos pondremos en contacto con vosotros para haceros llegar la entrada. Y a todos los demás, mañana sortearemos entradas para ir a ver a Rodrigo Cuevas y también a la banda Sabinera. Estate atento a la radio, ¿eh? Y sobre todo, estate atento a uno de los grandes festivales de este verano en Alicante, en los Jardines de Abril. Mañana, ya, bueno, el jueves ya sabes que veremos a Israel Fernández. Ya tenemos dos oyentes que se van a ir completamente gratis. Y también a Nach el viernes. No te lo pierdas. Grandes Jardines en los Jardines de Abril.
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5: Vamos a comenzar con 3, 2, 1. Primer bloque, música de ayer y hoy, todo mezcladito. Tres grandes éxitos. La Guardia, primero, con Cuando brilla el sol. Luego llegará Miles Smith con su Stargazing. Y cerraremos con Macaco y su Love is the Only Way. Así arranca hoy 3, 2, 1.
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3: Y hoy cerramos el programa en el puesto número 2 de nuestro 3-2-1, porque llegaremos con él prácticamente a la 1 del mediodía. Llega Almacor con Brillos Platino. Y hoy vamos a cerrar con Mecano y con su Hijo de la Luna. Así termina hoy 3-2-1. 2.

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0: Comenzamos nuestra bolsa de trabajo, lo hacemos en primer lugar con las ofertas laborales. Fábrica de calzado de señora de alta calidad con trabajo estable, precisa de comodín para cadena, lijador, persona para prefijar, persona para rebatir, figurar en cadena, y el teléfono al que tiene que llamar es el 664-389-056. Necesitan aparadoras para trabajar en taller de aparado en Petrer, en el 617-73-99-24. Fábrica de calzado en Saks necesita dos almacenistas con experiencia para diferentes puestos, desde limpieza, poner plantas, calados y todo el preparado. 655-51-15-48. Fábrica de calzado de calidad de señora necesita aparadora completa y aprendiza de aparado en el 673-64-58-38. General de Suministros Leopoldo necesita personal para almacén. Pueden mandar currículum a marketing@gsleopoldo.com. Empresa de calzado en Petrer necesita almacenista de primera para el puesto de repasadora en el 96-537-79-25. Empresa de calzado de señora Enelda necesita persona para el almacén, para el puesto de revisión y meter en caja zapatos. El teléfono es el 690-673-998. Empresa ubicada en Petrer necesita auxiliar administrativo con experiencia. Pueden enviar currículum a contabilidadpuesto4@gmail.com. Fábrica de calzado fino de señora necesita incorporar operario operaria para preparación de pedidos y expediciones. Pueden enviar currículum al 625-86-46-38. Necesitan cortadores a mano y a troquel y persona para máquina de ordenador con experiencia preferiblemente de Zoom en el 617-37-36-58. Fábrica de calzado en Petrer necesita un cortador con experiencia para máquina automática, programa ICS, en el 600-588-701. Empresa del sector de la marroquinería en Petrer necesita varios puestos, pegador montador de primera, aparadora, cerrador montador, tintador y lijador y cortador. Pueden enviar currículum a administracion@bellsbags o en el 611-11-9102. Empresa de calzado de alta calidad en Petrer necesita almacenista de primera para el puesto de repasadora. 96-537-79-25. Necesitan aparadoras para fábrica de bolsos en Saks. Pueden enviar currículum a rrhhatlantacastipel@gmail.com. Buscan cuidadora interna para cuidar a una persona con Alzheimer en el 688-70-54-65. Empresa de calzado de señora Enelda necesita persona para rebatir y planchar en la sección de la mecánica. 653-81-19-94. Necesitan personal para la campaña de embolsado de uva. Personal de Novelda, Aspe, Monforte, Agos, La Romana y Monóvar. Se valorarán especialmente grupos y cuadrillas. Pueden llamar al 624 30 22 60. Pasamos a las ventas y traspasos. Se traspasa carnicería por jubilación en el mercado La Frontera de Petrer, con más de 36 años de funcionamiento y clientela fija. Se traspasa por 30.000 euros. Los interesados pueden llamar al 626 20 22 23. Se compra o alquila taller de aparado ya montado en el 611 54 10 50.
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2: La una del mediodía, 7 minutos, repasamos las noticias más destacadas de este 28 de julio. La Diputación destina 2,7 millones de euros para impulsar empleo y economía local. ASPE impulsa un nuevo proyecto para recuperar la lechuza común en el municipio. Y ELDA recupera el refugio antiaéreo de la Plaza de Arriba como nuevo espacio para la memoria histórica. Estos son algunos de los argumentos informativos que vamos a destacar en los próximos minutos, pero hay más. Comenzamos.
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2: La Diputación de Alicante ha aprobado una nueva línea de ayudas dotada con más de 2,7 millones de euros para impulsar el empleo y el desarrollo económico en los municipios de la provincia. En total, cerca de 600 iniciativas municipales recibirán financiación para poner en marcha proyectos relacionados con ferias comerciales, modernización de mercados, promoción económica, agricultura y huertos urbanos. La línea con mayor dotación económica ha sido la destinada a ferias y eventos comerciales, con 127 ayuntamientos beneficiarios y una inversión cercana a los 900.000 euros. Además, la Diputación apoyará la modernización de mercados municipales, actuaciones de promoción empresarial y proyectos para el mantenimiento del medio rural, incluyendo limpieza de caminos, reparación de infraestructuras agrícolas y adquisición de maquinaria. El diputado de Desarrollo Económico, Carlos Pastor, ha destacado que estas ayudas buscan dinamizar la economía local y favorecer la creación y el mantenimiento de empleo, especialmente en los municipios más pequeños o en riesgo de despoblación.
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2: Si ahora os preguntáramos qué ave canta así, quizás sean pocos los que consiguieran acertar. Bueno, pues se trata del canto de la lechuza. El Ayuntamiento de ASPE colabora con un nuevo proyecto medioambiental destinado a recuperar la presencia de la lechuza común en el municipio. La iniciativa utiliza la técnica conocida como hiking o cría campestre, un sistema que permite criar a los polluelos en un entorno natural, reduciendo al mínimo el contacto con las personas. De este modo, las aves aprenden a desenvolverse en libertad sin asociar el alimento a la presencia urbana. En esta edición participan 4 polluelos, cuyo seguimiento corre a cargo del especialista de SEO BirdLife, Pedro Gómez Clavel, encargado de su alimentación y control diario. No es la primera vez que se hace una experiencia de este tipo en ASPE. Hace una década, una actuación similar permitió el asentamiento de una pareja reproductora en la Basílica, mientras que el año pasado, otra iniciativa desarrollada en la OFRA consiguió que una nueva pareja se estableciera en un caserío cercano. Con este nuevo proyecto, el Ayuntamiento está y espera seguir favoreciendo la recuperación de una especie catalogada como vulnerable en la Comunidad Valenciana y contribuir así a conservar la biodiversidad del entorno. De esta manera, dentro de muy poco, este canto volverá a sernos un poquito más común. El músico y compositor aspense Luis Cañizares será el encargado de dirigir el himno de los moros y cristianos de ASPE 2026, un acto que marcará el inicio oficial de las fiestas de moros el próximo 7 de agosto. Cañizares ha reconocido que el nombramiento le sorprendió, aunque aceptó la propuesta casi de inmediato.
3: Bueno, realmente me pilló de sorpresa, claro, porque no me lo esperaba, ¿no? Porque, en fin, vivo fuera, el ambiente es otro, entonces la fiesta la sigo, pero desde fuera. Entonces me llamó un día Enrique Alenda y me dijo que contaban conmigo para dirigir el himno. Y vamos, tampoco es que me lo pensara mucho, porque dije, pues venga, adelante.
2: El músico destaca que este momento va mucho más allá de la técnica musical y representa uno de los actos más emotivos del calendario festero. Además, ha querido poner en valor el papel fundamental de las bandas en la fiesta, asegurando que la música es una parte imprescindible de los moros y cristianos.
3: Está claro, y aprovecho para recalcarlo, que la música es un elemento importante en la fiesta. ¿Qué sería de la fiesta de moros y cristianos sin una banda de música ahí detrás tocando, claro? Y cada músico, pues, esto lo prepara, tiene sus horas de estudio y de preparación. Y esto es poner en valor precisamente todo eso. Y encima lo que hablamos, el hecho de que sea el inicio de la fiesta, de que sea la entrada de bandas y de que todo el mundo se preste a poner todo de su parte, pues es eso.
2: En tu trayectoria musical has vivido, tú lo decías antes, muchos escenarios, muchas experiencias. ¿Qué hace diferente este momento con respecto a esas otras direcciones o a esas otras actuaciones? Esa pregunta la responde Luis en la entrevista completa que tienes ya colgada en nuestra página web valledelasubas.es, donde además Luis también nos reconoce que la dirección con batuta no es su especialidad, pero aún así afronta este reto con confianza. Su principal preocupación, explica, es lograr el máximo empaste entre todas las bandas participantes, algo que confía en que volverá a conseguirse gracias a la experiencia colectiva.
3: La única inquietud es lo que te he dicho, que no, o sea, la batuta no es mi medio, pero vamos, no tiene por qué haber ningún problema. Pues el único problema que podría haber, que es lo que me tiene un poco así en pena, digamos, es que hay muchas bandas de música y cuando hay muchas bandas de música puede haber algún desfase de sonido. Uh-huh. Pero esto se ha superado todos los años. No sé por qué tiene que haber algún problema.
2: Seguro que no hay ningún problema, Luis. Pues ya saben, la entrevista al completo en valledelasubas.es y el próximo 7 de agosto Luis Cañizares volverá a pasar a la historia, en este caso de la fiesta de Moros y Cristianos de Aspe.
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2: El Ayuntamiento de Él ha presentado la finalización de la restauración y musealización del refugio antiaéreo de la Plaza de Arriba, uno de los espacios históricos más singulares de la ciudad. La actuación ha permitido recuperar este refugio subterráneo mediante trabajos de consolidación, eliminación de humedades, mejora de los accesos y acondicionamiento de las galerías para garantizar su conservación y facilitar las visitas. El recorrido incorpora paneles explicativos, fotografías históricas, material gráfico y recursos interactivos que muestran cómo vivía la población durante los bombardeos y el papel que desempeñó este refugio como lugar de protección. Así lo explicaba el alcalde de Ella, Rubén Alfaro.
4: Esta musealización ha costado de la instalación de una serie de elementos que recuerdan pues todo un proceso importante de la historia de nuestra ciudad, culminando pues cuando fue la propia construcción del refugio antiaéreo en el año 37 y bueno, pues como veis a las espaldas está toda esa musealización que también está en el recorrido abajo del propio refugio, que quiero recordar que tiene pues cerca de 400 metros y también está a 12 metros por debajo de donde estamos.
2: Con esta intervención, el Ayuntamiento de Ella pretende conservar un importante elemento del patrimonio eldense y convertirlo en un espacio de carácter educativo y cultural integrado en la estrategia de revitalización del centro histórico.
4: Para nosotros era importante hacer esta musealización, hacer esta inversión dentro de este entorno, porque además bueno, va a tener un discurso turístico, va a tener también un discurso educativo en la que queremos que pues los alumnos de la ciudad de Ella vengan a visitarlos para conocer nuestra historia, también pues para en base a lo que significó el refugio, que quiero recordar que nunca se utilizó porque no hubo ningún bombardeo en nuestra ciudad, pero sí que se construyó en base a unas causas provocadas por la guerra civil y los acontecimientos que en ella pues acaecieron.
2: El Ayuntamiento de Villena ha celebrado una Junta Local de Seguridad para coordinar el operativo que estará activo durante los festivales Leyendas del Rock y Auba Lumbreiras, así como durante las fiestas de Moros y Cristianos que se celebrarán del 4 al 9 de septiembre. En la reunión presidida por el alcalde Fulgencio Cerdán y el subdelegado del Gobierno en Alicante, Manuel Pineda, participaron representantes de las áreas municipales de Fiestas, Seguridad y Servicios, además de responsables de la Policía Local, Guardia Civil, Protección Civil y personal técnico. Durante el encuentro se revisaron los accesos a los recintos, los planes de evacuación, la asistencia sanitaria, la coordinación entre los distintos cuerpos de seguridad y los protocolos de actuación previstos para responder con rapidez ante cualquier incidencia. El objetivo es garantizar que los grandes eventos previstos durante las próximas semanas se desarrollen con las máximas garantías de seguridad para vecinos, visitantes y participantes, reforzando la coordinación entre todas las administraciones implicadas. El Hospital Universitario del Vinalopó refuerza su cooperación sanitaria y educativa en Senegal junto al CEU. Las actividades han incluido revisiones médicas y odontológicas, talleres de higiene bucodental, acciones de educación para la salud y la elaboración de materiales adaptados al contexto local. Una nueva escalera conectará el Paseo de la Esplanada con el parking de los jardines del alcalde Vicente Maestre en Petrer. La actuación, que mejorará la accesibilidad a la zona, se enmarca en las obras del futuro centro de ocio juvenil ubicado en la parte trasera de las antiguas escuelas graduadas. Y las obras del nuevo centro de día de Alzheimer de Elda encaran su recta final para atender una reivindicación histórica de las familias de los enfermos. El antiguo Conservatorio de Música, cuya remodelación integral reunificará todos los servicios en un único inmueble accesible, constará de 1.479 metros cuadrados y reducirá la lista de espera en toda la comarca. Y ya está listo Manu Gordillo para tomar el relevo en esta emisora de radio. Por nuestra parte, volvemos como siempre mañana a más noticias en valledelasubas.es y en nuestros perfiles en redes sociales.
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10: Arranca una nueva edición diaria de esta gran fórmula llamada Los Super 20. ¿Qué tal? Saludos, soy Manu Gordillo. Encantado de acompañarte aquí en tu radio, como siempre, como cada día, con los mejores éxitos. Y es que aquí es donde los ponemos de moda, en Los Super 20.

0: Worlds, Goals, un gigantesco himno global diseñado para estadios que fusiona el K-pop, el funk brasileño y los afrobeats. Es el sonidazo de Lisa con el featuring de Anita y Ruema.
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0: A veces el orgullo no sirve de nada cuando la casa se siente vacía y necesitas pedir una segunda oportunidad. Esa necesidad a corazón abierto es el motor de esta canción. Dime dónde estás. Una confesión impecable de Álvaro de Luna para su álbum Azulejos.
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0: esta es la maravillosa versión que se presentó allá por 2017 de este tema originalmente de Waterhouse. Es por eso que junto a los franceses Offenbach llegaba él. Así de bien les quedaba esta producción llamada Catchy.
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0: Ángeles y Dionis son historia viva de nuestro país y de la música de nuestro país. Claro está, son Camela. Y lo que escuchas es una nueva propuesta musical que nos traen y que, como no, suena brutal. Se llama Tu Mirada.

0: Hoy es tu día, sale a la calle, nos podrás encontrar en cualquier punto de la provincia. Este viernes nos quedamos en Aspe con motivo de la celebración de sus fiestas patronales y de moros y cristianos.
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0: Talk to me, háblame. Así es como se titula esta nueva canción que desde Italia a Roma presentaba Damiano David para la reedición de su álbum Funny Little Fears, ahora llamado Dreams. La canción que nos traía lo hacía junto a Tyla y Nile Rodgers.
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0: tiene un sinfín de álbumes y de éxitos. Es el puertorriqueño Ricky Martin, en esta ocasión con su álbum de 2004, Almas del Silencio, y con esta canción, Y todo queda en nada.
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0: Esta cantautora británica es una maestra en combinar el pop acústico y el indie independiente con la música electrónica de baile, y esta canción tiene parte de todo eso. Se llama Black Prada Dress, vestido negro de Prada. Es Ellie Goulding.
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0: Ross. En esta canción, el artista Zoilo nos describe una ruptura dolorosa con un tono agridulce e introspectivo. Lo hace con una producción espectacular. Esta canción la titula Los besos que nos dimos. Es Zoilo.
1: No vuelvas jamás.
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Senza una donna, sin una mujer, un tema que originalmente se lanzó en el año 1987, pero un año después junto a Paul Young internacionalmente. Exitazo de Zucchero.

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dignidad. Así es como se llama este tema, que supone el tercer adelanto de su próximo álbum, un proyecto que nos presenta con el nombre de Pueblo Salvaje. Uno de los lanzamientos más esperados del año es Manuel Carrasco.

Con su energía contagiosa, esta artista estadounidense nos traía nuevo sencillo. Esta canción que te hace moverte y sentir libertad. Se llama Out of Your Mind, fuera de tu mente. Es ella, Ava Max.

0: Y este es el sonidazo que nos acompañaba ya por 2016, sobre todo en las pistas de baile. Es el tema de Fanny Lu junto a Gente de Zona, una propuesta musical que titularon Lo que Dios quiera.
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Y esta es la propuesta musical que está incluida en un EP llamado Igual. Love is kind. El amor es amable, es bondadoso. Es la propuesta musical de The Chainsmokers con el featuring de Oaks.

0: La distancia a veces nos obliga a tapar lo que sentimos solo para poder seguir avanzando rápido. Aunque la maleta pese demasiado, esa nostalgia contenida es el corazón de esta canción. Se llama Rimowa, una colaboración bellísima donde Alejandro Sanz y Elena Rose brillan dentro del álbum Y Ahora Qué Más.
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0: Breathe Your Name. Seguramente te suena, es este mítico éxito de la banda de Texas, Sixpence None the Richer. Y es que nos hemos adentrado para recordar este gran éxito en su álbum Divine Discontent.
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Y este es uno de los temas importantes de su último proyecto discográfico, La belleza de las flores. Llegaba Leo Ricci desde Uruguay con este tema, Nueva Era.

la creadora de grandes temas como Lips Are Moving o All About That Bass, llegaba con su álbum Toy With Me, juega conmigo, con este single. Sonaba Meghan Trainor con Shimmer, brillo.

0: David de María aporta su característica voz rasgada y su maestría compositiva. Lo hace en esta canción de la andaluza Estrella. Juntos nos presentaron este tema en el año 2000. Un camino, una razón.
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In the Stars, en las estrellas. Así es como se llama la canción que escuchábamos ahora con el indiscutible sonidazo de The Rolling Stones.

sin duda es una de las voces más respetadas y potentes del pop español, con más de 25 años de carrera a sus espaldas, hemos abierto su proyecto 15 y en él hemos encontrado esta canción llamada Rota. Es Malú.

Disfrutamos ahora de la música de estos irlandeses. Son The Cranberries. Disfrutamos de su proyecto de 2001. Wake up and smell the coffee. Despierta y huele el café. Un álbum donde incluían esta canción. Analyze. Analiza. The Cranberries.

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Si buscabas un estribillo que se te pegue, pues lo acabas de encontrar. I love it, I love it, I love it. Me encanta, me encanta, me encanta. Así es como se llama esta canción que llegaba con toda la energía y la fuerza de Bella Kay.

0: Si necesitas una inyección de pura adrenalina, siempre tienes que tener a mano exitazos como este, un clásico de Cali el Dandy y David Bisbal. Una explosión musical diseñada milimétricamente para reventar estadios. No hay dos sin tres. ¡Gol!
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Sonaba Ariana Grande con su proyecto 20 aniversario Dangerous Woman y con este gran éxito. New Better Part 2, lo sabía mejor, segunda parte. Llegó ese triste momento en el que me marcho, pero te digo que mañana vuelvo a estar contigo por aquí a la misma hora, ya sabes, en tu radio, con los éxitos que más te gustan, los éxitos de los Super 20. Hasta mañana.

Y esto es lo más reciente de Farruko, que llega junto a Luis BPM bajo el título de OE OE, publicado hace muy poco como adelanto de su proyecto 167 BPMs. Este sencillo está pensado como un himno de unión y resistencia.

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3: ¿Qué tal? Muy buenas tardes. Venga, que ya estamos a martes, en la barrera del lunes. Ya la hemos pasado, que siempre cuesta tanto de arrancar la semana. Es la última semana de este mes de julio. Muchos de los que nos escucháis os vais de vacaciones, a otros os queda todavía un poquito. Pero no desesperéis porque, bueno, eso está ya ahí a la vuelta de la esquina. Lo que está claro es que dentro de un momentito comienza el programa de Tarde en Tarde en modo verano, donde la música y tú sois los protagonistas. Recuerda que puedes pedir tu canción a través de nuestro WhatsApp, escribiendo de tarde tu nombre, dos apellidos y la canción que quieres y lo envías al 693-06-3296. Bueno, ya sabes que nos encanta saber que estás ahí, sintonizando la voz del Valle de las Uvas. Nos encanta que pidas tu canción, así que venga, vamos a ponernos las pilas, que ya estamos a martes y ya queda menos para el fin de semana y para vuestras merecidísimas vacaciones.

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3: Bueno, vamos a por la primera petición musical que nos ha llegado desde nuestro WhatsApp. Tenemos que darle la bienvenida a nuestra amiga Fina. Dice, muy buenas tardes, hoy me atrevo a pedir una canción que espero que tengáis. Y gracias por hacernos las tardes un poquito más amenas. Feliz verano igualmente para ti, Fina. Bueno, claro, ¿cómo no vamos a tener esta canción de los leoneses? De los hermanos Quijano. Bueno, esto tiene ya algunos añitos, pero siempre viene bien recordar La Lola de Café Quijano, que era el tema que nos pedía nuestra amiga Fina.
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6: Bueno, aquí la música no deja de sonar. Tengo por aquí a Ana, que en tono jocoso, en tono divertido, me dice: bueno, yo en vez de poder pedir una canción, puedo pedir un helado, un mojito, algo refrescante para este calor. Pues desgraciadamente, a través de las ondas, no te puedo mandar ni un mojito ni un helado, pero sí te puedo mandar una canción. Así que vamos a quedarnos con Quevedo y con un tema llamado El Baifo. Desde Canarias llega él con uno de sus grandes éxitos. Bueno, Ana, un saludito para ti y para tus compis de trabajo. Que tengáis una feliz tarde.

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Bueno, qué alegría, ¿eh? Yo me entero de todo. Sé que, bueno, tengo por ahí cumpleañeros escuchando La Voz del Valle de las Uvas. Y, bueno, hay un chico llamado Juan que celebra el día de su cumpleaños. Él trabaja en la empresa Lobby Block. Según me han dicho las malas lenguas, cumple 36, invertido. Y bueno, vamos a mandarle un beso muy grande de parte de todos sus compañeros de trabajo. Besitos, Juan, que tengas un feliz día de tu cumple. Vamos con La Potra Salvaje.

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0: Venga, vamos a por más música en esta tarde de martes. ¿Cómo lo llevas? Oye, no podemos quejarnos de la temperatura, ¿eh? Hemos pasado más calor la semana pasada con esa alerta roja por altas temperaturas, así que bueno, hoy no nos podemos quejar. Vamos a llevarlo lo mejor que podamos con buena música y con un tema, en este caso, que pues nos pedía nuestro amigo Michael. Es este Lady Blue que va a comenzar a sonar.
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6: Bueno, vamos con la sección El verano en una canción. Como ya sabes, hay canciones que huelen a verano. Y como bien sabes también, el verano tiene algo especial. Nos regala tiempo para estar con quienes más queremos y para crear recuerdos que nos van a acompañar durante toda nuestra vida. La canción de hoy habla precisamente de eso. En 2015, Manuel Carrasco publicó Qué bonito es querer, un tema lleno de emoción que invita a valorar el cariño, la amistad y el amor en todas sus formas. Una canción que demuestra que querer a alguien también significa compartir momentos, apoyarse y disfrutar del camino. Quizás este verano estés viviendo uno de esos instantes que dentro de unos años recordarás con una sonrisa, y es que los veranos siempre nos traen muy buenos recuerdos. Bueno, pues espero que este tema haya sido la banda sonora de tu vida en algún verano. Manuel Carrasco, Qué bonito es querer.

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vamos a por más música, que son las 4:40 y aquí, bueno, las peticiones musicales no dejan de sonar. Le damos la bienvenida a Miguel. Dice, venga, que yo todavía no me voy de vacaciones, todavía me queda un poquito. Bueno, somos del club de la segunda quincena, ¿verdad, Miguel? Pues sí, la segunda quincena nos toca irnos de vacaciones también, en este caso a mí. Y vamos con un tema de los suaves. Una canción para Rosa y sus compañeras de trabajo y, por supuesto, besitos para los chicos y chicas del Colegio Miguel Servet de Elda. ¡Feliz tarde! Porque la vida ya te empuja. Seguro que recuerdas este tema de los suaves, Palabras para Julia.

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1: Bueno, aquí en el programa De Tarde en Tarde vamos a caballo entre la música actual y la música de hace algún tiempo, la música rock, la música pop, la música merengue. Vamos, que aquí en el programa De Tarde en Tarde entran o caben todos los estilos discográficos que a ti te apetezca escuchar en esta tarde de martes. Pues tengo por aquí a Aaron, dice, bueno, a mí me gustaría escuchar lo nuevo de Quevedo con Elvis Crespo. Esto se llama La Graciosa. Aquí lo tienes, disfrútalo.

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1: 32 grados en el exterior de nuestros estudios. Yo, la verdad, sí me pegaba un chapuzón en una piscina, para refrescarme un poquito. Bueno, de un Pedro a otro Pedro. Tengo por aquí a Pedro, que nos pedía esta canción de la Orquesta Platería llamada Pedro Navaja. Vamos a recordarlo.

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0: Venga, vamos a por más música. Le damos la bienvenida a nuestro amigo Francisco, que se atreve con un tema de Efecto Mariposa. Un tema llamado 10 minutos. Dice, me encantaría escuchar esta canción a través de la radio, porque además es uno de los grupos que estará en las fiestas de Aspe. Efectivamente, yo el concierto de Efecto Mariposa no me lo voy a perder.

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2: Entramos en la segunda hora del programa de tarde en tarde. ¿Cómo lo llevas? Espero que muy bien. Espero que la primera hora en tu compañía haya sido muy rápida. Y vamos a comernos la segunda hora que comienza ya y que va a estar contigo, como ya sabes, hasta las 6. Bueno, tengo por aquí a Lucía, que nos manda un beso a través de las ondas. Yo también se lo mando a ella en forma de canción, en este caso con Nueva Línea y con un tema llamado Un Beso. Bueno, un besito para ti, Lucía, y para tus compis de trabajo.

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Venga, vamos a por más música. En este caso vamos a quedarnos con rock del bueno de la mano de Extremoduro. Nos vamos hasta el almacén del Cristalero. Ahí están trabajando esos chicos y chicas con esa nueva temporada de Uva de Mesa. Y bueno, sabemos que a Ela le encanta esta canción. Ellos son Extremoduro y esto se llama Ama, Ama y ensancha el alma.

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1: 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Bueno, vamos a por más música en esta tarde calurosa y tenemos que complacer ahora a nuestra amiga Manoli. Dice, ay, madre mía, que todavía quedan muchas vacaciones y aquí tengo a mis nietos haciéndome compañía. Espero que se porten bien en esta tarde de martes contigo, Manoli. Bueno, pues besitos para Aarón y para Aurora con esta canción que les va a encantar, son los K-pop.

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3: Siempre hay un huequecito aquí en el programa de Tarde en Tarde, modo verano, para la nostalgia y también el romanticismo. Tengo por aquí a Vicente, que quiere saludar a toda esa gente que está escuchando La Voz del Valle de las Uvas. Y, por supuesto, un besito para Alberto, para que tenga una feliz tarde. Desde aquí le mandamos un beso y una flor con Nino Bravo.

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0: 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Bueno, las chicas de Calzados Alberola están pasando un poquito de calor en esta tarde, así que vamos a animarlas con lo único que podemos ofrecerles: buena compañía y buena música. Un saludito para todas ellas con Lucas, Ra y BM. Bueno, esto lo habréis cantado más de una vez.

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4: Hoy en Amores de Verano hablamos de esos amores que la distancia pone a prueba. Porque no es siempre fácil despedirse cuando terminan las vacaciones. A veces lo único que te queda es una fotografía y la esperanza de volver a encontrarte con la persona amada. Bueno, pues en 2002, Juanes y Nelly Furtado unieron sus voces con la canción Fotografía, una de las colaboraciones más exitosas del pop latino. La canción conquistó las listas de éxitos en numerosos países y la verdad es que fue una de las canciones más escuchadas en aquel entonces. ¿Cuántas historias de verano han terminado con una foto guardada en el móvil o en un álbum? Una imagen que años después sigue siendo capaz de transportarnos a aquellos días de playa, risas y atardeceres compartidos.

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Venga, vamos a por más música. Espero que te haya gustado pues la segunda canción que hemos preparado, o más bien la segunda sección que hemos preparado para este martes 28 de julio en nuestro amor de verano. Continuamos con más música y la verdad es que la vida hay que aprovecharla, hay que disfrutarla y sobre todo el verano. A pesar del calor que estamos pasando en este mes de julio, que está siendo muy caluroso, hay que disfrutarlo a tope y sobre todo las vacaciones, que seguro que estás a puntito de disfrutar de ellas, de irte de vacaciones y olvidarte un poquito del trabajo. Así que vamos con Coldplay y este tema llamado Viva la Vida, que en este caso nos pedía nuestra amiga Sandra para ella y para sus compis de trabajo.

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Bueno, me encanta la canción que ha elegido nuestro amigo Tomás. Y es que la vida es una aventura que merece la pena vivirla. Eso me cuenta a través de el WhatsApp, que me pide precisamente este tema de Antoñito Molina. Se llama La Aventura. Venga, disfruta la aventura de la vida a pesar del calorcito.

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2: Bueno, tengo por aquí a Ana. Dice, oye, yo apostaría por irme ahora a Hawái, dejar el trabajo y olvidarme de todo. Venga, no te desanimes, que seguro que estás a puntito de iniciar tus vacaciones. Seguro que ya te queda muy, muy poquito. Yo te propongo, bueno, pues aunque sea con la imaginación, viajar hasta Hawái con Maluma. ¿Te apetece?
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7: Por más música, tengo por aquí a La Mosca. ¿Recuerdas a este caballero que hace ya algunos años nos cantaba temas como este que vamos a escuchar ahora? Bueno, pues saluditos para María del Mar con este tema que nos pedía para ella y para sus compañeras de trabajo.

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3: 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Bueno, y ahora sí que sí nos tenemos que marchar. Estamos rozando ya las 6 de la tarde. Ha sido un verdadero placer estar contigo en este martes 28 de julio. Mañana más y mejor, o eso creo, ¿eh? Os esperamos a todos a partir de las 4 en De Tarde en Tarde, modo verano. Disfrutad muchísimo de este martes 28 de julio y mañana os espero a todos, por supuesto.

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